Blue a las 9 de la noche y 12 minutos. Aquí Phil Collins, su gran clásico In the Air Tonight. Y en una decisión sin precedentes, Brasil decidió retirar a su embajador de Argentina, hoy representado por Julio Vitelli, y además rebajó al mínimo la relación diplomática con el gobierno de Milei. De ahora en adelante será de encargado de negocios y no habrá un diplomático de carrera en la embajada. Esto, de acuerdo a lo que sucedió en los últimos días, se da, según las fuentes brasileñas, por las reiteradas agresiones de Milei hacia Lula da Silva. Ahora la música con Michael Learns to Rock, Paint My Love, en la noche Blue 100.7.

Estás escuchando Blue 100.7. 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

Blue a las 9:30 de la noche con el canadiense Bryan Adams. Everything I do it for you. Irán y Omán avanzan hacia un acuerdo para reabrir el estrecho de Hormuz. El plan prevé rutas separadas de entrada y salida con cobros por servicios de seguridad. Pero Washington exige que no se impongan peajes a aquellos buques que transiten esa vía. En la noche solo clásicos para acompañarnos. Aquí llega Al Jarreau. Moonlighting.

20 minutos ahora para las 10 de la noche y nosotros acompañándote con buenas canciones de todos los tiempos. Era Patti LaBelle y Michael McDonald, On My Own. Solo buenas canciones en la noche Blue 100.7. Ahora Wet, Wet, Wet. Love Is All Around en Blue 100.7.

Blue a minutos para las 10 de la noche aquí, Richard Marx, Endless Summer Nights. Solo clásicos en la noche Blue. Mastantuono no seguirá en el Real Madrid. El joven mediocampista argentino se encuentra a un paso de cerrar su llegada a la Fiorentina en calidad de préstamo, tras esta decisión estratégica que adoptó el Real Madrid para su desarrollo. ¿Cuántas mentiras? How many lies? Spandau Ballet, la música en la noche.

0: Blues 100.7 con Wilson Phillips, Hold On. Ya las 10 de la noche y seguimos juntos en la radio compartiendo música y también algo de información. La que tiene que ver con el tiempo llega ahora. 14.6 la temperatura, cielo cubierto, sin lluvias por el momento. Humedad 88% para lo que resta de hoy. El servicio meteorológico indica que habrá más lloviznas. Mañana miércoles tendremos cielo nublado todavía con temperaturas que estarán entre los 11 y los 17 grados. Para el jueves se esperan nuevamente tormentas aisladas y una máxima de 16 grados.
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0: Clásicos, por decirlo así. 38 Special, ahora Second Chance. 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

0: En la noche, solo clásicos para acompañarnos. Paula Cole, I Don't Wanna Wait.
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Blue 100.7 con Michael Jackson. I just can't stop loving you. Y Boca Juniors presentó la nueva camiseta titular para esta temporada. Tiene un diseño que combina dos tonos de azul junto al amarillo tradicional y que marca el regreso del escudo con estrellas. Boca la estrenaría mañana contra Estudiantes de La Plata en cancha de Huracán. Vamos con Whitesnake. Is This Love? En Blue 100.7.

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1: América, Sister Golden Hair.

10:42, el recuerdo para Anita Baker, su éxito Sweet Love. 14:06 la temperatura ahora en la ciudad de Buenos Aires. El cielo está cubierto pero sin lluvia por el momento. El pronóstico indica que el resto de la jornada tendremos con lloviznas en capital. Humedad 92%, altísima. Nosotros seguimos con la música en la noche. Aquí llega Coldplay, Paradise. 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

Blues, cerca ya de la despedida. Toto nos acompaña. I Will Remember. Mañana volvemos a las 6 de la tarde puntualmente para acompañarte en otro regreso, la vuelta a casa con buenas canciones de todos los tiempos y un poco de información. Siempre con Ricky Brandán en la puesta en el aire, soy Pablo Ramírez. Mañana nos reencontramos con más clásicos. Este para la despedida. Thomas Anders, Love on My Own. Estás en la radio. Chao.

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Tears for Fears, Everybody Wants to Rule the World. Estás en la noche de Blue 100.7. Escuchas buenas canciones de todos los tiempos y nosotros te hacemos compañía en el final de este martes, ya con un piecito en mitad de semana. Ricky Brandán está en la operación técnica y puesta en el aire. Mi nombre es Peggy Zambrano y ahora te invito a escuchar a Rihanna, Love on the Brain, en Blue 100.7.

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Blue 100.7 y Deep Brickell Circle. Y hasta ahora vamos a repasar el pronóstico del tiempo para los próximos días en la ciudad de Buenos Aires. Mañana miércoles seguimos con neblina, mínima 13, máxima 16 grados, muy poca amplitud térmica, así que eso se traduce en tiempo inestable, húmedo, el cielo va a estar mayormente nublado. Qué poco sol estamos teniendo en este invierno. Y como te decía, neblina durante la madrugada y también durante la mañana. El jueves, aparentemente, igual con la temperatura, pero con probabilidad de tormentas aisladas. Mínima 13, máxima 16, tormentas de variada intensidad a lo largo de todo el día. Y el viernes, crucemos los dedos. Baja la temperatura, sí, pero la promesa del sol. Cielo despejado, máxima de 14 grados. Suena Electronic Getting Away With It en Blue 100.7.

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Estás en Blue 100.7. Escuchaba a Phil Collins, Separate Lives. Y vamos a seguir con una canción imprescindible, así la quiero denominar. Estás escuchando a Rod Stewart, Do You Think I'm Sexy, en la noche de Blue 100.7.

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Blue 100.7, The Fray, How to Save a Life. Y ahora nos ponemos románticos. Paul Young, Every Time You Go Away, en Blue 100.7.

Estás en Blue 100.7. Pasaba Stevie Wonder, Overjoyed. Minutos de las 12 de la noche. Ya está Diego Ábalos en los controles. Nosotros nos preparamos para seguir disfrutando buenas canciones de todos los tiempos, pero antes te cuento qué dice el pronóstico para hoy en la ciudad. Mínima 13, máxima 16. Probabilidad de neblinas durante las primeras horas del día, cielo mayormente nublado y la antesala de un jueves que en principio traería lluvias y tormentas. También con mínima de 13 grados, máxima de 16. Una semana inestable, húmeda en la ciudad de Buenos Aires. Está sonando Billy Joel, My Life en Blue 100.7.

Blue 100.7, Starship, Sarah. Y vamos a seguir con Duran Duran. Primer single del séptimo disco de estudio de esta banda, que se llamó Duran Duran, pero muchos lo conocen como The Wedding Album. Duran Duran, Ordinary World, suena en la trasnoche de Blue.

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Blue 100.7, John Parr, Running in a Mile. Y ahora vamos a escuchar a Bryan Adams, Have You Ever Really Loved a Woman? En Blue 100.7.

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Estás en Blue 100.7. Escuchabas a Robbie Williams. Feel. Ahora Robin Gibb. Like a Fool. En Blue 100.7.

Estás en Blue 100.7. Escuchabas a Prince, Purple Rain. Cuando pasaron algunos minutos de la 1 de la mañana, el pronóstico para hoy anticipa mínima de 13 grados y máxima de apenas 16. Neblinas durante la madrugada y la mañana, precaución para quienes vayan circulando por distintas rutas, accesos, autopistas. Y el resto del día vendrá con cielo mayormente nublado, vientos del noreste que rotan al este. Todo indica que el jueves vamos a tener probabilidad de tormentas aisladas, mínima 13, máxima 16, y mejoran las condiciones. Veremos el sol al fin el viernes. El viernes con descenso de temperatura. Vamos a escuchar a Eagles, New Kid in Town, en Blue 100.7.

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Blue 100.7, Christopher Cross. I will take you forever. Y seguimos con Mariah McKee. Show me heaven. En la trasnoche de Blue 100.7.

Estás en Blue 100.7. Estás en La Trasnoche. Sasela, Four to the Floor. Y la música sigue con Bon Jovi. This Ain't a Love Song. En Blue 100.7.

Blue 100.7, Elton John, Little Genie. Ahora Blind Melon, No Rain, en Blue 100.7.

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Blue 100.7, Pet Shop Boys, Suburbia. Y vamos a seguir con The Magic Numbers, Lost Game, en Blue 100.7.

Blue 100.7, Jay-Z junto a Alicia Keys, Empire State of Mind. En el año 1983, Billy Idol sacó su segundo disco de estudio en esta nueva fase que estaba viviendo como solista, y uno de los primeros singles en conocerse fue esta canción. Suena Billy Idol, Eyes Without a Face, en Blue 100.7.

Blue 100.7, Zucchero, junto a Paul Young, Senza, una donna. Empezamos la última hora juntos. Te recuerdo que el pronóstico para hoy anticipa mínima de 13 grados, máxima de 16, neblinas durante esta madrugada y la mañana también, y resto del día con cielo mayormente nublado. Suena Brad, Baby, I'ma Want You, en Blue 100.7.

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Estás en Blue 100.7. Escuchabas a Tracy Chapman, Fast Car. Y seguimos con Earth, Wind and Fire, Fantasy, en Blue 100.7.

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Blue 100.7, Fergie, Big Girls Don't Cry. Ricky Brandán y Diego Ábalos estuvieron en la operación técnica y puesta en el aire. La edición fue de Martín El Chango Gómez y Sergio Gazzaniga. Yo soy Peggy Zambrano y me voy a despedir con Marillion, Lavender. Seguí disfrutando buenas canciones de todos los tiempos en Blue 100.7. Chau.

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0: Blue 100.7 Swing Out Sister. Ahora es the same girl. Seis de la mañana y 59 minutos. Buen días. ¿Cómo están? Buenos días. ¿Están bien? Comenzamos la mañana particularmente especial porque está lloviendo en la ciudad de Buenos Aires. Y con esto te decimos bienvenido a Blue Morning. Desde ahora y hasta las 10, la información que necesitas saber para comenzar el día. Soy Pablo Domián, un gusto acompañarte en esta mañana junto a Gonzalo Conti en la operación técnica y puesta al aire. A esta hora te cuento que el cielo se presenta cubierto con esta llovizna que será presente hasta las 8 según las previsiones de la mañana. 15.2 la temperatura y una humedad que es bastante alta, 94%. Las condiciones del tiempo durante este miércoles serán con un cielo con bastante nubosidad y también un alto porcentaje de la humedad. La mínima estará en 17 grados.
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0: Y a esta hora los accesos y egresos a la ciudad de Buenos Aires muestran un panorama intenso en cuanto al tránsito de vehículos. Observamos que la mayoría están bastante cargados. General Paz, desde Liniers hasta Devoto, presenta un tráfico intenso. Mismo panorama sucede en acceso oeste, altura Ituzaingó y Morón. Tránsito cargado en Panamericana también, altura Bulón y Don Torcuato. Lo mismo ocurre con Delepiane. En el cruce con General Paz, altura Villa Lugano, tenemos tránsito intenso. El resto de los servicios funcionando a horario.
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0: Escuchamos ahora Fan Young Cannibals. She Drives Me Crazy en Blue 100.7.

0: Blue 100.7 Dire Straits, Sultan of Swing. Cielo cubierto con llovizna en Buenos Aires y Lamba, 15 grados 2 la actual temperatura, la humedad alcanza el 93% y ya son las 7 de la mañana y 15 minutos.
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100.7, Cristina Aguilera, Pink, Lady Marmalade. Ya a las 7 de la mañana y 27 minutos, cielo cubierto con llovizna en Buenos Aires, 15 grados. La actual temperatura, la humedad, 93%. Paro portuario, el gobierno llegó a un acuerdo y se reactivaron los servicios. El gobierno nacional cerró un entendimiento con el sector del practicaje que permite destrabar el conflicto portuario. El acuerdo contempla la suspensión de la aplicación del decreto de desregulación del servicio y una reducción del 20% en las tarifas. Facundo Moyano quedó en libertad y afirmó que la situación está aclarada. El exdiputado declaró ante el fiscal y continuará imputado en la causa que lo investiga por lesiones leves y privación ilegítima de la libertad en un contexto de violencia de género. Moyano deberá ahora cumplir medidas de restricción mientras avanza la investigación. El Banco Central volvió a comprar dólares y las reservas alcanzaron un mayor nivel en casi 7 años. Las reservas internacionales tocaron el nivel más alto en lo que va de la gestión de Javier Milei. Por su parte, la cotización del dólar público cerró sin cambios, 1.515 para la venta en el Banco Nación. En tanto, el dólar blue se ubicó en 1.545 pesos para la venta. 15 grados en la temperatura, cielo cubierto con llovizna en la ciudad de Buenos Aires. La máxima prevista para hoy, 17 grados. La música ahora con Duran Duran. Violence of Summer en Blue 100.7.

Blues 100.7 Donna Lewis. I love you always forever. Ya a las 7 de la mañana y 41 minutos, 15 grados de temperatura en Buenos Aires, cielo cubierto con llovizna. Brasil retiró su embajador de la Argentina. La medida se conoció luego de que Javier Milei volviera a cuestionar públicamente al mandatario brasileño. El gobierno de Lula da Silva resolvió entonces que su embajador, Julio Vitelli, no regrese al país y dejará la representación diplomática a cargo de un funcionario de menor rango. El lunes, el presidente argentino reiteró los calificativos de ladrón y corrupto contra su par brasileño. Manifestó su deseo de que el dirigente opositor Flavio Bolsonaro triunfe en las elecciones presidenciales del 4 de octubre en Brasil y expresó su expectativa de que el país brasileño se pinte de azul. Vamos a la música ahora con Michael Jackson junto a Paul McCartney. Girl is Mine en Blue 100.7.

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En Blue 100.7, Joe Jackson. You can get what you want. Se mantiene en 15 grados en la temperatura, cielo cubierto con llovizna en la ciudad de Buenos Aires. Y la información que todos los portales están dando cuenta y también los canales de televisión es la confirmación de la visita del Papa León XIV, que viajará a la Argentina en el mes de noviembre. El Vaticano lo confirmó y también confirmó el itinerario de esta histórica visita, que será de 3 días. El sumo pontífice católico estará entre el 8 y el 11 de este mes. En noviembre. Antes va a ir a Uruguay y luego a Perú. Visitará la ciudad de Buenos Aires, Luján y Córdoba. Será la primera visita de un papa desde el año 1987, cuando lo hiciera Juan Pablo II. Una noticia que ha generado muchísima repercusión en todos lados, en todos los portales, en todos los canales. Están hablando de la visita del Papa León XIV en el mes de noviembre, entre el 8 y el 11 de ese mes. Cielo cubierto con llovizna en la ciudad de Buenos Aires. La humedad sigue siendo alta, 96%. 15 grados la temperatura y la máxima prevista para hoy, 17. Y la música ahora con Boy Meets Girl, Waiting for a Star to Fall, en Blue 100.7.

0: Blue, 100.7 Backstreet Boys, Quit Playing Games. Ya a las 8 de la mañana y un minuto, a esta hora Buenos Aires muestra un cielo cubierto con llovizna en algunos sectores de la ciudad. 15 grados en la actual temperatura, con una máxima pronosticada de 17 para hoy. Para mañana jueves se espera un marcado descenso de la temperatura debido al ingreso de viento del sector sur, con una mínima de 1 grado y una máxima de 17.
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0: Saludamos a Cristian Baglietto con la información. Buenos días.
2: Hola Pablo, buenos días. Máxima precaución a los automovilistas porque hay calzada resbaladiza, lo que puede provocar siniestros viales. Y hay muchos choques a esta hora de la mañana, arrancando el día. Sobre todo en Panamericana, kilómetro 23, altura Bulón, chocó un automovilista con un motociclista. Y en el kilómetro 46, a la altura de Pilar, colisionaron dos vehículos. Hay reducción de calzada, lo que está provocando demoras. Autopista de La Plata, Buenos Aires, a la altura de Quilmes, tenemos otro incidente vial, sentido a La Plata. Mientras que dentro de la capital federal también siguen los siniestros viales con reducción de calzada y operativo del SAME en la avenida 9 de Julio e Independencia, en Donato Álvarez y Bacacay, Independencia y Castro Barros. Mientras que en Venezuela, a la altura de avenida Boedo, hay corte total por operativo de bomberos. Mientras que por intenso caudal vehicular hay demoras en acceso oeste a la altura de Morón hasta Ciudadela, General Paz sentido Río de la Plata en toda su extensión, como también en los enlaces de autopista Richeri con Delepiane y el enlace de autopista Perito Moreno con la 25 de mayo. Pasamos a los servicios públicos. Subtes, trenes y premetro están operando a horario. Información de tránsito, Cristian Baglietto para Blues 100.7.
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0: La música con Eurythmics, Sweet Dreams, en Blue 100.7.

0: En Blue 100.7 el sonido de Toto, Georgie Porgy. Cielo cubierto y llovizna en Buenos Aires. El termómetro marca 15 grados a esta hora, rumbo a una máxima estimada en 17, 8 y 15 minutos.
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En Blue 100.7 la música junto a Coldplay, A Sky Full of Stars. Ya a las 8 de la mañana y 29 minutos. 14.6 en la actual temperatura, cielo cubierto con llovizna en Buenos Aires y la humedad sigue siendo muy alta, 96%. Milei retoma su agenda internacional con visitas a Ecuador y Colombia. La gira presidencial comienza hoy por la noche, cuando el mandatario viaje a Quito. Al día siguiente participará de una jornada de trabajo y encuentros oficiales junto al presidente ecuatoriano Daniel Noboa. Luego, la comitiva se trasladará a la ciudad de Cali, donde el viernes Milei asistirá a la ceremonia de asunción del presidente electo de Colombia, Abelardo de la Espriella. La pobreza en Argentina volvió a superar el 30%. El dato surge de la encuesta permanente de hogares publicada por el INDEC y procesado por consultoras privadas. La suba representa unos 600.000 nuevos pobres desde fines de 2025. Esta proyección sugiere que alrededor del 32% de las personas viven en hogares urbanos pobres. Hoy vence el plazo para la recategorización en el monotributo. Es tras la actualización de los montos de facturación por el acumulado de la inflación de los últimos 6 meses. Frente a ello, todos los que estén adheridos al régimen de pequeños contribuyentes deben revisar si tienen que continuar en la misma categoría o si, en este caso, hay una base en eso. Iniciar el trámite obviamente correspondiente en la página del ARCA para subir o bajar de categoría. Cielo cubierto sobre la ciudad de Buenos Aires. La temperatura actual 14 grados 6 décimas. Sigue lloviendo. Atención con eso y a tenerlo muy en cuenta porque las lluvias, según lo que anticipa el pronóstico, van a empezar a mermar más cerca del mediodía. Ahora la música junto a Diana Ross. I'm coming out en Blue 100.7.

En Blue 100.7, Check That, Relight My Fire. Ya a las 8 de la mañana y 43 minutos, 14 grados 6 en la actual temperatura, cielo cubierto con llovizna en la ciudad de Buenos Aires. Giro en el Congreso, el oficialismo aceptó fijar un tope del 25% a la venta de tierras a extranjeros. La jefa de la bancada libertaria en el Senado, Patricia Bullrich, confirmó la modificación del proyecto original tras negociar con la oposición. La propuesta actual sube 10 puntos el límite respecto a la ley vigente, eliminando además las restricciones por municipios y departamentos. En la vereda de enfrente, el peronismo ratificó su rechazo. El diputado Germán Martínez denunció que la iniciativa atenta contra la soberanía del país. Mientras el Senado se prepara para tratar la ley este jueves, sectores de la oposición ya convocaron a una marcha frente al Congreso. La música ahora con Stevie Nicks. Rooms on Fire en Blue 100.7.

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En Blue 100.7 sonaba Donna Summer on the radio. Ya a las 8 de la mañana y 53 minutos. Cielo cubierto con llovizna en Buenos Aires, 14.6. La temperatura, la humedad, 96%. Y hablamos de fútbol ahora porque Boca Juniors y Estudiantes de La Plata se enfrentan esta tarde en el estadio de Huracán en un partido pendiente por la segunda fecha del torneo clausura. El encuentro comenzará a las 19 y contará con un cambio de escenario obligatorio debido a los trabajos de mantenimiento y obras de drenaje que se están llevando a cabo en La Bombonera. Desde lo deportivo, el Xeneize llega a este compromiso tras igualar 2-2 frente a Newell's Old Boys de Rosario y buscará sumar su primera victoria en el campeonato. Por su parte, el conjunto platense arriba en un gran momento tras vencer de forma contundente a Defensa y Justicia por 3-0 en su última presentación. Sigue lloviendo en algunos sectores de la ciudad, de forma muy leve, pero lluvia al fin. 14.6 la temperatura, cielo cubierto en Buenos Aires, y la música junto a Men at Work, It's a Mistake, en Blue 100.7.

0: 8:59. Cielo cubierto y lloviznas intermitentes en la ciudad de Buenos Aires. A esta hora la temperatura actual es de 14 grados 6 décimas, la humedad es del 96%. Para el resto de la jornada se espera una máxima de 17 grados. Atención con el pronóstico extendido. Para mañana jueves se prevé el ingreso de fuertes vientos del sector sur. Este ingreso de aire frío generará una fuerte amplitud térmica con una mínima de 1 grado en las primeras horas de la mañana y una máxima que alcanzará los 17 grados centígrados.
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0: Ahora Cristian Baglietto con la información.
2: Pablo, tenemos un récord de siniestros viales. Se registran hasta el momento 22 choques en el AMBA. Sobre todo General Paz está muy complicada porque a la altura de Constituyentes una mujer fue arrollada por un vehículo. Hay reducción de calzada, lo que está provocando una importante congestión. Y la General Paz, la salida de Cabildo, hay corte total por operativo de bomberos. En ese lugar se prende fuego un automóvil. Mientras que en Avenida Hipólito Yrigoyen, a la altura de Paseo Colón, chocaron dos colectivos, 5 personas resultaron heridas. Hay corte parcial en la zona. Y Avenida La Plata y Caseros, reducción de carril porque chocaron dos vehículos. Hay una importante congestión para llegar a la capital federal, sobre todo en Panamericana, desde Ruta 197 hasta Márquez, General Paz, en toda su extensión, sentido Río de la Plata. Acceso oeste, se circula a una velocidad promedio de 20 a 25 kilómetros por hora en la zona de Morón y Ciudadela para llegar hacia la General Paz. Y autopista La Plata, Buenos Aires, un siniestro vial entre 3 vehículos a la altura de Quilmes. Hay reducción de 2 carriles, lo que está provocando demoras que llegan hasta Bernal. En cuanto a los servicios, subtes, trenes de metro operan a horario. Información de tránsito, Cristian Baglietto para Blue 100.7.
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0: Escuchamos ahora Phil Collins, You Can't Hurry Love, en Blue 100.7.

0: En Blue 100.7 Electric Light Orchestra, Last Train to London. Tiempo inestable a esta hora en Buenos Aires, el termómetro marca 14.6 de temperatura y se registran lloviznas en varios de los sectores de la ciudad. Ya han pasado 12 minutos de las 9 de la mañana.
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0: Blue 100.7 Lenny Kravitz, The Chamber. Ya a las 9 de la mañana y 26 minutos.
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0: Y nos detenemos de lleno en las novedades respecto del tenis mundial con la palabra de Dani Miche. Hola Dani, buen día.
2: Buen día Pablo, una jornada activa hoy en Canadá con 6 argentinos. Comienza la segunda ronda de este Master 1000 que se juega en Montreal. Empiezan a debutar los preclasificados, los 32 mejores que justamente arrancan en segunda vuelta. Dentro de ellos están Francisco Cerúndolo, que va a jugar hoy su partido contra Alex Mikkelsen. Va a ser en el cuarto turno de la cancha 9. El primer partido empieza a las 12 del mediodía, justamente el horario en la cancha 2 para Tommy Echeverry contra el portugués Nuno Borges, con quien jugó 3 veces este año en Auckland, en Barcelona y en Roland Garros, y las 3 veces ganó el tenista portugués. Además, hoy van a estar jugando en el primer turno de la cancha 9 Sebastián Báez, que ayer ganó un buen partido entre Mattia Bellucci, 7-5-6-3. Hoy va contra el tenista belga Dizu Bergs. También va a estar jugando Juan Manuel Cerúndolo contra Casper Ruud. Cerúndolo ayer jugó un gran partido frente a Jamal Mijatović, le ganó 6-4-6-2. Contra Ruud ya jugó 2 veces y las 2 veces ganó el tenista argentino, incluyendo hace algunas semanas en el polo ladrillo del torneo de Bostad. Hoy también, además, en el primer turno de la cancha 5, Mariano Navone, que viene de vencer a Matteo Berrettini, va a jugar contra Valentín Ballerot y Thiago Tirante, que ayer ganó 7-6 en el tercero a Duncan Chan. Hoy tiene un partido durísimo contra el 8 del mundo y flamante campeón del torneo de Washington, el norteamericano Taylor Fritz. Los 6 argentinos entonces hoy en la segunda ronda del Master 1000 de Canadá. Abrazo grande, nos reencontramos mañana.
0: Abrazo grande, Dani, hasta la próxima.
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0: Cielo cubierto en Buenos Aires con llovizna, 14 grados 6 en la actual temperatura. La música ahora con Bonnie Tyler. Holding Out for a Hero. En Blue 100.7.

En Blue 100.7, Matchbox 20, 3 a.m. 9 de la mañana y 40 minutos. Cielo cubierto con llovizna en Buenos Aires y la humedad alcanza el 96%. La Cámara Contencioso Administrativo Federal confirmó la vigencia de la medida que ordena al Gobierno Nacional a transferir los fondos presupuestarios para las universidades. La resolución judicial prohíbe suspender el envío de los recursos estatales mientras continúa el debate sobre la validez de la ley. De este modo, la medida exige al Poder Ejecutivo pagar las partidas necesarias para actualizar los sueldos de docentes y no docentes, además de los montos para las becas. El debate técnico se centra ahora en el reclamo de las instituciones para aumentar el presupuesto del 0,5 al 0,75% del Producto Bruto Interno ante una caída del poder adquisitivo salarial que los gremios calculan aproximadamente en un 40%. Vamos ahora al encuentro de la música con Peter Cetera. Glory of Love en Blue 100.7.

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Blue 100.7, Rick Astley, Never Gonna Give You Up. 9 de la mañana y 50 minutos. Cielo cubierto con llovizna en Buenos Aires, la humedad alcanza el 96% y estamos en 14 grados de temperatura. La información cuenta que el gobierno celebró la confirmación de la visita del Papa León XIV a la Argentina. La oficina del presidente difundió un comunicado firmado por el jefe de Estado en donde afirmó que la visita del sumo pontífice constituye un acontecimiento de enorme trascendencia espiritual e institucional para nuestro país y para todos los argentinos. León XIV visitará el país entre el 8 y el 11 de noviembre y va a recorrer las ciudades de Córdoba, Luján y Buenos Aires. Y de esta forma cerramos Blue Morning, segmento horario donde te hemos brindado un completo resumen de la actualidad informativa junto a lo que precisas saber en cuanto al tránsito, el estado del tiempo, acompañados, claro, por buenas canciones de todos los tiempos. Soy Pablo Domián, y en la operación técnica y puesta al aire me acompaña Gonzalo Conti. A partir de este momento, damos inicio a la mañana de Blue hasta las 13. Y lo hacemos con Susana Hoff, My Side of the Bed, en Blue 100.7.

0: Blue 100.7, Will Smith, Getting Jiggy With It. 10 de la mañana y 2 minutos, cielo cubierto y llovizna intermitente en la ciudad de Buenos Aires a esta hora. La temperatura actual 14 grados centígrados, camino a una máxima pronosticado de 17 para la tarde de hoy. Atención que las condiciones meteorológicas cambiarán drásticamente de cara a las próximas horas. ¿Por qué? Porque el Servicio Meteorológico anticipa para mañana jueves el ingreso de una masa de aire frío proveniente del sur. Este fenómeno provocará un marcado descenso de la temperatura con una mínima estimada en apenas un grado y una máxima que volverá a tocar los 17 grados.
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0: Se reportan demoras de consideración en la avenida General Paz, sentido al Río de la Plata, por un incidente vial a la altura de la avenida Cabildo. Todavía están tratando de resolverlo. Por su parte, la autopista 25 de Mayo presenta la calzada reducida hacia el oeste debido a un siniestro vial registrado cerca de avenida 9 de Julio. En tanto, los accesos norte y oeste, como el acceso este y la Panamericana, avanzan a esta hora con una marcha intensa pero constante. Tren Mitre, Ramal Tigre, atención con demoras por problemas técnicos. La línea B de subte ya está funcionando con normalidad tras una interrupción. El resto de los servicios a horario.
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0: Cielo cubierto con llovizna en Buenos Aires, 14 grados, la temperatura, la humedad alcanza el 96%. La música con Aha, The Sun Always Shine on TV, en Blue.

0: Ya a las 10 de la mañana y 16 minutos en Blue 100.7 The Whispers, On The Beat Goes On. Y el 11-23-21-107, sabes que es nuestra línea de WhatsApp directa para comunicarnos. Y allí te leemos y te escuchamos los distintos mensajes de texto y de voz que llegan a la radio, que se reportan desde muy temprano. Gracias por estar del otro lado y hacernos saber que la radio es su compañía.
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0: En Blue 100.7 The Killers Human. 10 de la mañana y 31 minutos.
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2: Ace of Base, Wheel of Fortune.

Ya a las 10 de la mañana y 44 minutos en Blue 100.7, Bon Jovi, Always. Cielo cubierto con llovizna en Buenos Aires, 14 grados la actual temperatura, y vamos ahora con una canción de 1973 que tuvo su despegue años más tarde, en 1986, cuando se grabó nuevamente para incluirse en un álbum recopilatorio llamado Standing on the Beach del grupo británico The Cure. Hablamos de Boys Don't Cry, que a la fecha ya superó las 1.000.000.000 de reproducciones en una plataforma de música. The Cure, Boys Don't Cry, en Blue 100.7, todo es mejor con música.

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Ya a las 10 de la mañana y 52 minutos en Blue, 100.7, 1142, Running in the Family. 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Vamos con Texas. Say What You Want en Blue 100.7. 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

0: En Blue 100.7, John Paul Young, Love is in the Air. 11 de la mañana en punto en todo el país. Miércoles con inestabilidad y marcas térmicas bajas en Buenos Aires y el AMBA. El cielo continúa cubierto con lloviznas intermitentes en varios sectores de la ciudad. A esta hora la temperatura se posiciona en 14 grados y se estima una máxima de 17 para la tarde. Atención que hacia las próximas horas se prevé un cambio en las condiciones meteorológicas. El pronóstico anticipa para mañana jueves un fuerte descenso de la temperatura, con una mínima estimada en 1 grado y una máxima que alcanzará los 17 grados centígrados.
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0: Sigue siendo intenso el panorama en los principales accesos y egresos a la ciudad de Buenos Aires. Vemos que en Autopista General Paz, en varios de sus tramos, tenemos tránsito cargadísimo. Altura Liniers y Villa Lugano, también en Villa Urquiza y en la zona de Vicente López, en el cruce con la Autopista Panamericana, que desde Vicente López hasta Olivos mantiene también un tránsito bastante cargado. 25 de mayo también, altura Caballito y Flores, tenemos tránsito con una marcha algo lenta en el cruce con Delepiane General Paz. También, esto es altura Villa Lugano, tenemos tránsito bastante cargado. Acceso este a Ramos Mejía, también tenemos tránsito con mucha intensidad de vehículos a esta hora de la mañana. El resto de los servicios a horario.
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0: Compartimos ahora el sonido de Roxette. Fading Like a Flower en Blue 100.7.

0: Buenas canciones de todos los tiempos en Blues 100.7, Supertramp, Breakfast in America, una canción que da nombre al sexto álbum de la banda británica, lanzado en 1979, tal vez su trabajo más exitoso, que alcanzó el número uno en la lista de la revista Billboard Hot 100 y en el Hot 100 200. Ganó dos premios Grammy, una gran canción y un gran álbum para tener en cuenta. Ya a las 11 de la mañana y 11 minutos.
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0: En Blue 100.7, Gilbert Clark. Gran guitarrista, cantante y productor estadounidense de hard rock, famoso mundialmente por haber sido el guitarrista rítmico de los Guns N' Roses, recreando esta emblemática canción original de los Rolling Stones, The Flowers, 11 de la mañana y 27 minutos.
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The Crystal Waters, Gypsy Woman. Cielo cubierto en Buenos Aires, 14.3 la actual temperatura. Te propongo ahora que nos demos una vuelta por el almanaque de este miércoles 5 de agosto para repasar las historias que nos acompañan hoy. Comenzamos por enviar un cálido saludo a todos los amantes del andinismo porque hoy se celebra el Día del Montañista. La fecha rinde homenaje a Nuestra Señora de las Nieves, la patrona de las alturas desde hace más de 1600 años. Feliz día para quienes viven conectados con la naturaleza a través de este deporte. En el plano de los recuerdos, nos subimos a la máquina del tiempo. En 1994, Buenos Aires era sede de un acuerdo clave. Los países del Mercosur aprobaban el libre comercio con Bolivia. Bastante más adelante, en 2016, nos emocionábamos con la gran fiesta de apertura de los Juegos Olímpicos de Río de Janeiro. Y el momento nostálgico del día viaja ahora directo al año 1986. Un día como hoy, Lionel Richie lanzaba su emblemático álbum Dancing on the Ceiling. El disco vendió más de 4 millones de copias y dejó una huella con baladas espectaculares como Say You, Say Me. La compartimos juntos en la mañana de Blue 100.7.

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Blue 100.7, la música con Europe, The Final Countdown. Y la demanda de reservas de los centros de nieve en la Argentina se concentró fuertemente en estos días en Bariloche, Ushuaia, Mendoza, San Martín de los Andes, Cerro Bayo en Villa La Angostura también, y por supuesto Las Leñas en la provincia de Mendoza, que ha ganado muchas confirmaciones, más del 80% de reservas, un dato clave para el desarrollo del turismo, sobre todo en esta provincia y en todo el país, con una demanda muy creciente y sostenida de turistas que van a llegar en el transcurso de los días de diferentes puntos de América Latina y el resto del mundo, teniendo, bueno, justamente una proyección para el mes de agosto muy buena, según las cámaras turísticas. Los empresarios están de parabienes con este fenómeno meteorológico que anticipó la llegada de la nieve a los centros turísticos más importantes del país. Una buena noticia, más allá de que en lo que respecta a lo meteorológico, tiene algunas reservas esto y algunas preocupaciones en cuanto a las posibilidades de algún riesgo, sobre todo para aquellos que viven en esos lugares. Vamos al encuentro de la música con Bonnie Tyler, Total Eclipse of the Heart, en Blue.

0: Blue 100.7, Oasis, Wonderwall. 12 del mediodía en punto. A esta hora la temperatura se sitúa en 14 grados 3 y se estima una máxima de 17 grados para la tarde. Hacia las próximas horas se prevé un cambio en las condiciones del tiempo. El pronóstico anticipa para mañana, a tenerlo en cuenta, mañana jueves, un fuerte descenso de la temperatura con una mínima estimada en un grado centígrado y una máxima que alcanzará los 17.
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0: Hay demoras en el puente La Noria, se reporta un incidente vial, también en General Paz, apenas cruzando, y se sobrecarga hacia la salida de Avenida 27 de Febrero. Por otra parte, los accesos y egresos a la ciudad de Buenos Aires muestran un panorama complicado en Delepiane, altura Villa Lugano. Allí tenemos tránsito intenso, el resto se encuentra con una buena marcha también. En general, en Panamericana, bien digo, altura Bulón, tenemos tránsito intenso, al menos es lo que se ve del mapa y el registro en vivo del el tránsito en Blue. El resto de los servicios funcionando con su cronograma habitual.
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0: Y te acompañamos con buenas canciones de todos los tiempos. Ahora Michael Jackson, Smooth Criminal en Blue 100.7.

12 del mediodía y 13 minutos en Blue 100.7, Shalamar, A Night to Remember. Y hablamos de deportes y nos tenemos que referir al fútbol porque la Fiorentina llegó a un acuerdo con el Real Madrid para incorporar a préstamo a Franco Mastantuono. El club español decidió ceder al argentino para que sume minutos en la Serie A. El préstamo será por una temporada y el futbolista permanecerá en la Fiorentina hasta el verano del año 2027. Mastantuono se hará la revisión médica en horas y se hará el anuncio oficial por parte del club italiano. Vamos al encuentro de la música ahora con New Juice, I Can't Wait, en Blue 100.7.

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0: En Blue 100.7, Jamiroquai, 7 Days in Sunny June. Ya estamos en 15 grados de temperatura, acercándonos a la máxima pronosticada para hoy de 17 grados con un cielo cubierto sobre Buenos Aires. 12 del mediodía y 32 minutos.
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0: En Blue 100.7, los alemanes, originarios de Hannover, Scorpions, Wind of Change. Atención con el clima para los próximos meses, porque el Servicio Meteorológico Nacional anticipa que el fenómeno de El Niño sigue ganando fuerza. Por eso, entre agosto y el mes de octubre, un tercio del país podría registrar lluvias superiores a lo normal. Esta tendencia, que abarca el final del invierno y el inicio de la primavera, afectará principalmente al norte del litoral del país, el oeste de Cuyo y el sudoeste de Buenos Aires, así que a preparar el paraguas. A esta hora en Buenos Aires se muestra un cielo cubierto con 14 grados 7 décimas de temperatura.
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Ya a las 12 del mediodía y 53 minutos en Blue 100.7 Genesis, Land of Confusion. Y ponemos punto final a nuestro recorrido de hoy que iniciamos temprano con Blue Morning y seguimos luego con la mañana de Blue hasta estos instantes. Mi nombre es Pablo Domián y los espero en las redes sociales para seguir conectados. Gracias a Martín Domínguez, quien me acompañó desde la operación técnica y puesta al aire desde el mediodía. En la coordinación, Martín Chango Gómez, la musicalización a cargo de Sergio Gazzaniga. La tarde de Blue 100.7 queda ahora en manos de Fer Oural, quien te va a acompañar con buenas canciones de todos los tiempos. Nos vamos con buena música, claro. Foo Fighters, Big Me, en Blue 100.7. Hasta mañana.

0: Una de la tarde en punto en Blue 100.7 The Police, So Lonely. ¿Qué tal? Buenas tardes, ¿cómo estás? Bienvenida, bienvenido, gracias a todos, como siempre, por sumarse esta tarde de buena música. En los controles, en la puesta en el aire, está Martín Domínguez. En la coordinación, edición y musicalización están Martín El Chango Gómez junto a Sergio Gazzaniga. Mi nombre, Fer Oural, Fernando Oural, así también me puedes encontrar en las redes, @FerOural, por ahí estamos comunicados en vivo. Como siempre, voy respondiendo todos los mensajes directos que van llegando. Me encanta, en serio, estar en contacto con vos, porque claro, ustedes nos conocen a nosotros, a Martín, a mí que estamos de este lado, pero nosotros también queremos conocerlos a ustedes, así que está bueno que nos escriban. Contame, ¿desde dónde nos estás escuchando? ¿Cuál es tu rinconcito en el mundo para disponerte a disfrutar de buena música, de buenas canciones de todos los tiempos? Acá en Buenos Aires está más o menos el tiempo, está medio gris, sí, tenemos 14 grados 7 de temperatura, y según el pronóstico del Servicio Meteorológico Nacional, para lo que queda de hoy, la cosa medio que va a seguir así. Vamos a seguir teniendo nubes, van a seguir las probabilidades de precipitación o de al menos lloviznas para lo que queda del día de hoy, y para mañana también vamos a seguir con algunas cuestiones climáticas. Va a haber probabilidades de tormentas fuertes desde la mañana y hasta la tarde, madrugada con neblinas y una mínima de 9 con una máxima que va a llegar hasta los 14 grados.
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0: Abrimos el mapa de tránsito de Blue 100.7 en vivo y te cuento que, como es habitual a esta altura de la tarde, tenemos algo de demoras en Avenida General Paz, desde la zona de Mataderos Liniers, sentido Río de la Plata. También marcha intensa en autopistas 25 de Mayo y de Lepiane, todavía hacia el centro porteño, y demoras en autopista Buenos Aires-La Plata, desde el peaje de Dock Sud hacia todavía también la ciudad de Buenos Aires. Por otro lado, fin del corte en autopista 25 de Mayo, altura Biel, allí teníamos corte parcial sentido provincia por un accidente, y también liberada al tránsito Hipólito Yrigoyen y Paseo Colón, allí teníamos corte total por un accidente. Respecto del transporte público, trenes, subtes, premetro y colectivos están funcionando según sus cronogramas habituales.
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0: Y arrancamos esta tarde con buenas canciones de todos los tiempos y la música de White Town. Esto es Your Woman en la tarde de Blue 100.7.

Una de la tarde, 16 minutos en Blue 100.7, Bee Gees con Tragedy, este gran éxito de su disco Spirits Having Flow del año 1979, número uno tanto en el Reino Unido como en Estados Unidos y canción que consolidó el enorme momento comercial de los Bee Gees después del fenómeno de Saturday Night Fever.

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Una de la tarde, 34 minutos en Blue 100.7 Capital Cities con su mayor éxito, Safe and Sound, canción del año 2013 del disco In a Tidal Wave of Mystery. Este, el inconfundible riff de trompeta, el sonido de trompeta, está inspirado en la melodía de una canción folclórica yiddish llamada Dona Dona, uno de los elementos que le dio una identidad única al tema. 16 grados la temperatura en la ciudad de Buenos Aires. Ahora te presento a Lionel Richie. All night long, all night. En Blue 100.7.

0: Una de la tarde, 46 minutos en Blue 100.7 Sublime con Santería, esta canción del año 1996 del disco justamente Sublime, aunque se publicó después de la muerte de Bradley Nowell, se convirtió en la canción más emblemática de la banda, llegando a los primeros puestos en las listas. Santería nació de un tema instrumental anterior, la base musical ya existía como Lincoln Highway Dub, incluida en el álbum Robin the Hood de 1994. Bradley Nowell escribió la letra después y la transformó en uno de los grandes clásicos de los 90.
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Una de la tarde, 51 minutos en Blue 100.7, Bon Jovi con Runaway. La banda Bon Jovi todavía no existía cuando se grabó Runaway. John Bon Jovi registró la canción con músicos de sesión conocidos como The All Star Review, entre ellos el guitarrista Tim Pierce y el tecladista Roy Beaton de la E Street Band de Bruce Springsteen. El éxito del tema fue el impulso para formar la banda definitiva Bon Jovi. 16 grados la temperatura en la ciudad de Buenos Aires. Ahora te presento a Stereo MCs. Esto es Step It Out en la tarde de Blue 100.7.

0: 2 de la tarde, 1 minuto en Blue 100.7. Don Henley, The Boys of Summer. 16 grados la temperatura en Buenos Aires, la humedad 88%. Según el Servicio Meteorológico Nacional, para lo que queda de este miércoles vamos a tener cielo nublado sobre la ciudad de Buenos Aires, con una temperatura que en la noche va a bajar hasta los 14 grados. Para mañana jueves siguen las malas condiciones sobre la ciudad de Buenos Aires, neblinas desde la madrugada, luego desde la mañana y hasta la tarde-noche, probabilidad de tormentas fuertes y lluvias aisladas, con una mínima de 9 grados y una máxima de 14.
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0: Demoras en Avenida General Paz, desde la zona de Mataderos Liniers, sentido Río de la Plata, casi llegando hasta la zona de Villa Urquiza. Por otro lado, también tránsito complicado en Autopista de Lepiane, en su intersección con Autopistas Perito Moreno y 25 de Mayo hacia el centro porteño. Autopista 25 de Mayo, propiamente dicha, que continúa con marcha intensa vehicular desde el barrio de Boedo todavía hacia el Bajo. Por otro lado, Avenida Cantilo también ya con marcha intensa desde la zona del Aeroparque Jorge Newbery. Demoras que irradian un poquito hacia Avenida General Paz, con demoras en este caso sentido Riachuelo hasta su conexión con el acceso norte. Por otro lado, también te cuento que en Crisólogo Larralde y Balbín, allí tenemos corte parcial por siniestro vial. Y por otro lado, fin del corte en Autopista 25 de Mayo, altura Biel. Allí había un corte parcial sentido provincia por accidente. Sí, en Miraflores y Somellera acaba también de sucederse un siniestro, un accidente, por lo que también allí tenemos un corte total y puede estar llegando a haber demoras en la zona. Hablamos también del transporte público, trenes, subtes, premetro y colectivos están circulando según sus cronogramas habituales.
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0: Seguimos acompañándote con buenas canciones de todos los tiempos. Ahora abrimos esta nueva hora con Toto, África, en la tarde de Blue 100.7.

0: 2 de la tarde, 16 minutos en Blue 100.7, Guns N' Roses con Don't Cry, canción del disco Use Your Illusion 1 del año 1991, una de las canciones más antiguas de Guns N' Roses. Axl Rose e Izzy Stradlin la escribieron antes incluso de que la banda grabara Appetite for Destruction. Durante años la tocaron en vivo, pero recién publicaron la canción en 1991 porque sentían que todavía no era el momento adecuado para esa canción.
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0: 2:31 en Blue 100.7. Peter Bjorn and John, Jan Folks. Hay canciones que se reconocen en apenas unos segundos y esta es una de ellas. Ese silbido inicial terminó convirtiéndose en una de las introducciones más memorables del pop de los años 2000.
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2: Ace of Base, Wheel of Fortune.

2 de la tarde, 43 minutos en Blue 100.7, Erasure con Drama, canción parte de su álbum Wild del año 1989. Ahora Concrete Blonde, Joey en Blue 100.7.

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2:55 en Blue 100.7. Steve Winwood con Higher Love. La temperatura en Buenos Aires 16.7°. Gracias a todos los que están escribiéndonos en nuestro WhatsApp, el 11-23-21-107. Está buenísimo que estemos en contacto por ahí. Me encanta charlar con ustedes que comparten cada tarde con nosotros. Ahora DNA junto a Susan Vega, Tom's Dinner, en la tarde de Blue 100.7.

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2: 3 de la tarde en punto en todo el país, la temperatura 16 grados 7 décimas, la humedad 85%. Para lo que queda de este miércoles vamos a tener cielo con algunas nubes sobre la ciudad de Buenos Aires, cielo nublado con una temperatura que en la noche va a bajar hasta los 14 grados. Para mañana jueves, mínima de 9, máxima de 14, con neblinas y probabilidad de tormentas fuertes a tormentas aisladas durante todo el día, con una mínima de 9 y una máxima de 14, como te dije. Hablamos del tránsito.
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2: Tenemos demoras en Avenida General Paz, en la zona de Mataderos Liniers. Te diría ya un poquito más, entre la zona de Acceso Norte y Mataderos Liniers, ya el tránsito está complicado y un poquito más hacia sentido Riachuelo. Avenida Cantilo también con demoras desde el Aeroparque Jorge Newbery, autopistas 25 de Mayo y Telepiane, ya con también tránsito intenso, mano a provincia. Y por otro lado, te cuento que en Almafuerte, entre José C. Paz y Andrés Ferreira, allí tenemos reducción de carril por accidente. Está cerrado todo el perímetro, las inmediaciones del Congreso, por presencia de manifestantes allí. Y por otro lado, en Borges y Santa Rosa, corte total por incendio de local. Hablamos del transporte público. Trenes, subtes, premetro y colectivos están funcionando según sus cronogramas.
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2: Abrimos esta nueva hora con Laura Branigan, Self Control, en la tarde de Blue 100.7.

3 de la tarde, 14 minutos en Blue 100.7, Espen Lind, Lucky For You. Nosotros seguimos acompañándote con buenas canciones de todos los tiempos. Ahora te presento a R.E.M., The One I Love, en la tarde de Blue 100.7.

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0: 3 de la tarde, 31 minutos en Blue 100.7 The Cars con Tonight She Comes, canción que no pertenece a un álbum de estudio, fue una de las pocas canciones completamente nuevas de The Cars que grabaron especialmente para su recopilatorio de grandes éxitos del año 1985 y terminó siendo uno de los sencillos más exitosos de toda su carrera.
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2: Bananarama Venus.

0: la tarde, 45 minutos en Blue 100.7 Radiohead con High and Dry, canción que estuvo a punto de no existir. Thom Yorke la había escrito siendo un adolescente, cuando apenas tenía 16 años, y durante mucho tiempo pensó que era una canción demasiado sencilla para la banda. Por suerte cambió de idea, terminó formando parte del disco The Bends y se convirtió en uno de los temas que abrió el camino para la banda y para que dejara de ser una promesa del rock alternativo y transformarse en un fenómeno mundial.
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3 de la tarde, 51 minutos en Blue 100.7 de Human League con Don't You Want Me. Don't You Want Me, otra de las canciones, otro caso como el que hablábamos hace un ratito con High and Dry, que el artista no quería sacar la canción, no quería lanzarla como sencillo porque estaba convencido de que era una de las canciones más débiles del álbum. De Philip Oakley, el vocalista y compositor de Human League, no estaba convencido con la canción, pero fue la compañía discográfica la que insistió y terminó convirtiéndose en el mayor éxito de la carrera de The Human League. 16 grados 8 décimas en la ciudad de Buenos Aires. Nosotros seguimos haciéndote compañía con buenas canciones de todos los tiempos. Ahora escuchamos a Europe. Kerry, en la tarde de Blue 100.7.

0: 4 de la tarde en punto en todo el país. En Blue 100.7 Pet Shop Boys Rent. 16 grados 8 décimas en estos momentos en la ciudad de Buenos Aires. La humedad 85%. Según el pronóstico del Servicio Meteorológico Nacional, para lo que queda de este miércoles vamos a tener cielo nublado sobre la ciudad de Buenos Aires y una temperatura que en la noche va a bajar hasta los 14 grados. Mañana jueves empezamos el día con una mínima de 9. Vamos a llegar a una máxima de 14. Neblinas durante la madrugada y atención que vuelven las probabilidades de tormentas fuertes desde la mañana y hasta la noche.
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0: Tránsito complicado en Avenida General Paz, desde la zona de Villa Maipú, ya sentido Riachuelo, por lo menos hasta la zona de Mataderos, así que paciencia a los que estén por allí. También demoras en autopista de Lepián, altura Villa Lugano, en ambos sentidos, y en Avenida Cantilo, desde la zona del Aeroparque Jorge Newbery. Por otro lado, también tenemos tránsito ya intenso en autopista 25 de Mayo, mano hacia provincia. Borges y Santa Rosa se libera al tránsito luego de un corte allí por operativo de bomberos. En Paraguay, entre Larrea y Ascuénaga, continúa el corte parcial por obras. En Avenida Almafuerte, entre José Cepaz y Andrés Ferreira, allí tenemos reducción de carril, también por un accidente. Y hablamos del transporte público. Trenes, subtes, premetro y colectivos están circulando según sus cronogramas habituales.
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0: Santana junto a Rob Thomas, Smooth. En la tarde de Blue 100.7.

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4 de la tarde, 13 minutos en Blue 100.7 Love Unlimited con I'm So Glad That I'm a Woman. ¿Sabes que podés escuchar nuestra música, buenas canciones de todos los tiempos, desde cualquier lugar? 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

0: 4 de la tarde, 31 minutos en Blue 100.7, James Blunt con Wise Men. Antes de dedicarse a la música, James Blunt fue capitán del ejército británico y sirvió en la misión de paz de la OTAN en Kosovo. Poco después dejó la carrera militar para grabar el disco que lo convertiría en una estrella internacional.
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0: 4 de la tarde, 44 minutos en Blue 100.7. El gran éxito de Sinead O'Connor, Nothing Compares to You.
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4 de la tarde, 50 minutos en Blue 100.7 OMD Orchestral Maneuvers in the Dark con Pandora's Box. Nosotros seguimos acompañándote con buenas canciones de todos los tiempos. Ahora te presento a Jamiroquai con Space Cowboy. En la tarde de Blue 100.7.

0: 5 de la tarde en punto, en Blue 100.7, Stevie Wonder. En esta canción tocó casi todos los instrumentos: la batería, el bajo, teclados, clavinet y la voz principal para Higher Ground, parte de su disco Inner Visions del año 1973. 16 grados 9 décimas la temperatura en la ciudad de Buenos Aires. La humedad es del 85%. Según el pronóstico del Servicio Meteorológico Nacional, para lo que queda de hoy vamos a tener cielo nublado en Buenos Aires, con una temperatura que hacia la noche va a bajar hasta los 14 grados. Mañana mínima de 9, máxima de 14, con probabilidad de tormentas fuertes a lluvias aisladas durante todo el día.
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0: Hola Cristian, buenas tardes, ¿cómo estás?
2: Hola Fernando, buenas tardes. Permanecen cerradas las inmediaciones del estadio de Huracán en el barrio de Parque Patricios por un evento deportivo. Además, en el barrio de Almagro se produjo un choque y vuelco en la intersección de Massa y Avenida Rivadavia. También continúan las restricciones en la zona del Congreso por la marcha de los jubilados. Se encuentra interrumpida la circulación sobre el corredor Entre Ríos Callao, entre las avenidas Belgrano y Bartolomé Mitre. Como consecuencia, la línea A de subterráneos no se detiene en la estación Congreso. Por otra parte, sigue la reducción de calzada de la autopista Buenos Aires-La Plata, sentido a La Plata, por las obras de construcción del cuarto carril en los sectores de Wilde y Quilmes. En los egresos de la ciudad se registran demoras en Avenida Cantilo, como también en General Paz, sentido Riachuelo, especialmente entre Liniers y Mataderos. También hay tránsito intenso en la autopista 25 de Mayo y la avenida 9 de Julio, mano hacia Constitución. Información de tránsito, Cristian Baglietto para Blue 100.7.
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0: Abrimos esta nueva hora con Britney Spears, Baby One More Time, en la tarde de Blue 100.7.

5 de la tarde, 14 minutos en Blue 100.7. Bob Marley and the Wailers con Jamming, esta canción de su disco Exodus del año 1977. En lenguaje jamaiquino, jamming no significa simplemente improvisar o tocar música. Para Bob Marley era una expresión que representaba más la celebración de la vida, el reunirse con las personas queridas y disfrutar en libertad. Un concepto muy ligado a la cultura reggae. 16 grados 9 décimas la temperatura en la ciudad de Buenos Aires. Nosotros seguimos acompañándote con buenas canciones de todos los tiempos. Canción del año 1986. El disco tiene el nombre de esta canción. Aunque en su lanzamiento original tuvo un desempeño moderado en los rankings, con los años se convirtió en una de las canciones más emblemáticas de Chris Rea y un clásico de las radios de todo el mundo. Una mezcla que impulsó a este artista a nivel mundial y por supuesto lo convirtió en una estrella. Chris Rea en Blue 100.7 con esta linda canción, On the Beach. 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

5:31 en Blue 100.7. Gotye junto a Kimbra haciendo Somebody That I Used to Know. La base de la canción, de esta gran canción que incluye un sample de guitarra, es de la canción Seville del año 1967 del guitarrista brasileño Luis Bonfá. Nosotros seguimos acompañándote con buenas canciones de todos los tiempos. Ahora te presento a Cutting Crew. I Just Died in Your Arms, en la tarde de Blue 100.7.

5:43 en Blue 100.7, Michael Jackson con Remember the Time, canción del disco Dangerous, lanzado allá por 1991 y que tenía un videoclip muy particular. Estaba acompañado de un ambiente en el antiguo Egipto y con la presencia de actores como Eddie Murphy, Connie Mann y nada más ni nada menos que una de las grandes personalidades del deporte de aquellos momentos, como es el gran Magic Johnson, invitados de lujo. Curiosamente, a pesar de ser uno de los grandes éxitos de este disco, Michael nunca llegó a interpretar esta canción en vivo en alguna de sus giras. Nosotros seguimos acompañándote con buenas canciones de todos los tiempos. Ahora escuchamos a U2. With or Without You. En la tarde de Blue 100.7.

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5 de la tarde, 53 minutos en Blue 100.7 Roxette con Dressed for Success. Momento de despedirme. En los controles estuvo Martín Domínguez, en la coordinación, edición y musicalización estuvieron Martín El Chango Gómez junto a Sergio Gazzaniga. Mi nombre, Fer Oural. Sabes que así también nos encontramos en mis redes sociales, arroba Fer Oural. Por ahí estamos siempre comunicados. Me despido hasta mañana a la 1 de la tarde y como siempre te invito a que te quedes, porque ya está preparado Pablo Ramírez para seguir acompañándote con buenas canciones de todos los tiempos. Yo me despido con Propaganda y esto es Duel en la tarde de Blue 100.7. Chao, hasta mañana.

0: Blue a las 6 de la tarde, iniciando nuestro regreso con buena música. Creedence Clearwater Revival, Down on the Corner. Y aquí estamos dándote la bienvenida a un nuevo programa, el nuevo encuentro, acompañándote en la vuelta a casa con buena música y un poco de información. Vamos con el Servicio Meteorológico Nacional, que indica a esta hora en Capital y alrededores 16 grados y medio. Muy amable y agradable la tarde en Buenos Aires, a pesar del cielo cubierto, como ya nos acompaña desde los últimos, yo diría más que días, semanas, sin sol. Humedad 83% para lo que resta de la jornada. Cielo nublado, probabilidad de precipitaciones no. Vamos a ver qué nos dice para mañana miércoles. Cielo seguirá nublado. Temperatura máxima 17 grados. Sí, para el jueves esperan tormentas aisladas y temperaturas que estarán entre los 13 de mínima y 16 de máxima. Ricky Brandán en la puesta en el aire. Soy Pablo Ramírez y hay más, por supuesto. Cristian Baglietto.
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0: Aquí lo tenemos a nuestro compañero. Te escuchamos.
2: Hola Pablo, se mantienen cerradas las inmediaciones del estadio de Huracán en el barrio de Parque Patricios por un evento deportivo. Además, en el barrio de Palermo se produjo un choque y vuelco en Humboldt y Soler. Allí el corte es total. En la zona del Congreso comenzó la desconcentración de la marcha de los jubilados, pero se mantiene el corte en avenida Entre Ríos y Alsina. Por otra parte, continúa la reducción de calzada en la autopista Buenos Aires-La Plata, sentido a La Plata, por obras del cuarto carril. En los sectores de Wilde y Quilmes, lo que está generando marcha intensa en ese tramo. Mientras que hay demoras para salir de la capital federal, especialmente la zona norte, en avenida Cantilo como Panamericana hasta Márquez. Sobre la General Paz, sentido Riachuelo, hay marcha lenta en toda su extensión. Hay tramos que se circula a una velocidad promedio de apenas 20 kilómetros por hora. También hay demoras en la autopista 25 de Mayo y de Lepiane. Hacia la zona sur hay demoras en la avenida 9 de Julio hacia Constitución y es intenso el caudal vehicular que está transitando por el puente Pueyrredón hacia Avellaneda. En cuanto a los servicios, subtes, trenes Premetro operan a horario. Información de tránsito, Cristian Baglietto para Blue 100.7.
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0: La música ahora con IQ. Promises.

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0: Blue a las 6 de la tarde y 15 minutos con este buen recuerdo. Billy Joel, Just the Way You Are.
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6 de la tarde y 20 minutos aquí en Excess New Sensation. Hay más de 1000 motivos para viajar y este es uno. Hoy nos vamos a Phuket, la isla más grande de Tailandia, famosa por sus playas paradisíacas, aguas cristalinas y vibrante vida nocturna. Además de ser un destino turístico de lujo, ofrece una rica cultura local, templos budistas y mercados flotantes. Además, podés visitar un exclusivo resort que ofrece un spa de clase mundial inspirado en las tradiciones tailandesas de bienestar. El Aman Spa se especializa en terapias de relajación, masajes tailandeses y tratamientos de belleza a base de hierbas y aceites naturales. Los visitantes pueden disfrutar de una experiencia personalizada en un entorno tranquilo rodeado de naturaleza. Además, el spa ofrece programas de bienestar integrales que incluyen yoga, meditación y desintoxicación. Es un destino perfecto para aquellos que buscan una desconexión profunda. 1000 motivos para viajar con Turismo City. Ahora Tasmin Archer, Sleeping Satellite.

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1: 16 grados y medio la temperatura. 6 de la tarde y 27 minutos. Aquí la canadiense Avril Lavigne. Complicated.

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I gotta have faith. 6:33 aquí, George Michael, Faith. En esta media hora exclusiva de Turismo City te cuento otro de los motivos para viajar. Seguimos en la ruta del relax y hoy viajamos a La Fortuna, una pequeña localidad en la provincia de Alajuela, en el norte de Costa Rica. Un destino turístico popular allí, especialmente para los amantes de la naturaleza y la aventura, que ofrece diversas actividades como senderismo, tirolesa, observación de fauna y tours a las aguas termales. Allí encontramos un resort dentro de una zona de gran biodiversidad, lo que permite a los visitantes disfrutar no solo de un ambiente relajante, sino también de excursiones y actividades al aire libre rodeados por la belleza de la naturaleza costarricense. Este sitio se encuentra a solo unos pocos kilómetros del majestuoso volcán Arenal, uno de los volcanes más activos de América Central. La región es conocida por su paisaje natural, rodeada de selvas tropicales, ríos y aguas termales naturales que provienen justamente de esa actividad volcánica. Mil motivos para viajar con Turismo City. La música nos acompaña en la vuelta a casa. Aquí, Boyzone. Picture of You. 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
0: Bonnie Tyler, It's a Heartache.

0: Blue, a 15 minutos para las 7 de la tarde con The Police. The do-do-do, the da-da-da.
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0: Ya casi las 7 de la tarde y nosotros acompañándote en el regreso con buenas canciones de todos los tiempos. Era Cheap Trick, una muy buena agrupación que tiene varios éxitos. Este uno de ellos, Wherever Would I Be. Estamos dando inicio a una nueva hora juntos. La vuelta a casa es así. Buenas canciones de todos los tiempos y un poco de información, lo necesario para este momento del día, como pueden ser los datos del tiempo actualizados. 16 grados la temperatura ahora en la ciudad y alrededores. El cielo sigue cubierto, humedad 83%, lluvias aisladas es lo que indica el pronóstico para el resto de la jornada. El servicio meteorológico ya anticipa un miércoles con cielo nublado, temperatura máxima 17 grados. Se anticipa para el jueves tormentas aisladas y temperaturas que irán entre los 13 de mínima y 16 de máxima.
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0: El regreso a casa en la ciudad de Buenos Aires de este miércoles presenta demoras y complicaciones. Avenida General Paz, choque a la altura de la avenida Cabildo, esto es sentido al Río de la Plata. Se realiza el desvío obligatorio hacia el tránsito liviano, generando fuertes congestiones. Atención al circular por allí. Autopista 25 de mayo, por un siniestro vial a la altura de avenida 9 de julio, en sentido lineal C6, permanecen dos carriles izquierdos restringidos, provocando importantes demoras desde la zona de Huergo. Y autopista Buenos Aires-La Plata, justamente importante congestión desde el kilómetro 5, sentido a capital, como consecuencia de ese mismo choque en autopista 25 de mayo. Acceso norte tiene tránsito cargado en Panamericana y demoras parciales a la altura del puente Márquez, esto es kilómetro 20, mano a capital. Vamos a los subterráneos, las líneas operan a horario, recordemos que ya la línea A detiene sus trenes también en la estación Congreso.
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Blue a las 7 de la tarde y 11 minutos con este magnífico recuerdo en el regreso. Pink Floyd, Another Brick in the Wall. Y a esta hora Boca empata con Estudiantes de La Plata en cancha de Huracán por el torneo clausura. Van 10 minutos de la primera parte, 0-0. Ahora Rod Stewart nos acompaña en la vuelta a casa. Baby Jane, Blue 100.7.

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Singh. Luego a las 7 de la tarde y 24 minutos con el recuerdo Travis Singh. Y ya que estamos con buenos clásicos, vamos a recordar a UB40 con su éxito Here I Am, Come and Take Me en Blue 100.7.

Blue a 20 minutos para las 20, la música que compartíamos, Savage Garden, I Want You, las buenas canciones de todos los tiempos que nos acompañan en la vuelta a casa. Y hoy el Inter Miami de Lionel Messi iniciará su camino en la Copa de la Liga ante Atlético de San Luis. Las Garzas, con el astro argentino como principal carta en la ofensiva, va a enfrentar al conjunto mexicano, todo a partir de las 20:30. Nosotros, como cada día, estamos en nuestro regreso, acompañándote con buena música y un poco de información. Ahora llega Don Henley, The End of the Innocence, en Blue 100.7.

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0: Blue a minutos para las 20 con el recuerdo para Depeche Mode y su clásico Enjoy the Silence.
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0: Ya lo tenemos con nosotros, es Dani Michi, así que todo el tenis en la radio. Dani, ¿cómo estás?
3: Abrazo grande, Pablo. Jornada intensa en Montreal, que todavía no termina, porque está jugando Francisco Cerúndolo contra Alex Mikkelsen, el sexto argentino en la jornada de ahora. Hasta aquí, 2 victorias, 3 derrotas, partido segunda ronda del Master 1000 de Canadá. Las victorias muy buenas, sobre todo la de Thiago Tirante. Gran triunfo frente a Taylor Fritz, le ganó al número 8 del mundo y flamante campeón del torneo de Washington. Tirante venció al norteamericano 7-5 y 6-3 para instalarse en tercera ronda, esperando por el ganador del partido entre Alexei Popirín, que ayer le ganó a Román Burruchaga, y el belga Rafael Collignon. También muy buen triunfo de Mariano Navone frente al número 18 del mundo, el monegasco Valentín Ballerot, que el año pasado había ganado el Master 1000 de Shanghái. Navone 1-6, 6-3, 6-3. Muy buena temporada del tenista nacido el 9 de julio, provincia de Buenos Aires, desde que comenzó a trabajar con Alberto Luli Mancini en febrero como coach. Metió su primer título profesional sobre cemento, ganando el Challenger de Capcana. Después consiguió su primer título ATP en Bucarest y además otra final en Ginebra, cerca de su mejor ranking. Recordamos que en 2024 fue 29 del mundo. Con este triunfo, hoy Navone es 44 ranking ATP. Ahora le toca partido durísimo el francés Arthur Fils. Perdió Sebastián Báez con Zizou Bergs, 3-6, 6-3, 6-2. Otra caída de Tommy Echeverry contra el portugués Nuno Borges. Yo creo que a esta altura Echeverry debe preferir jugar contra Alcaraz o Sinner. 4 veces enfrentó al portugués y perdió las 4, hoy 6-4 y 6-2. Y la caída de Juan Manuel Cerúndolo, perdió feo hoy en 59 minutos, 6-1 y 6-2 contra Casper Ruud. Navone y Tirante en tercera ronda, Francisco Cerúndolo jugando en este momento, el panorama de lo que está sucediendo en el Master 1000 de Canadá en Montreal. Te mando un abrazo, nos reencontramos mañana.
0: Otro para vos, Dani, gracias, hasta mañana.
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0: Volvemos a la música. En nuestro regreso ahora, The Cult. Revolution. Minutos apenas para la hora 20. Este es nuestro regreso. La compañía en la vuelta a casa.

0: Blue y la canadiense Alanis Morissette, Hand in My Pocket. Iniciamos una nueva hora juntos. ¿Qué tal? Vamos en este regreso acompañándonos con buenas canciones de todos los tiempos y un poco de información que tiene que ver con los datos del tiempo actualizados a esta hora. Ya las 22 minutos. 15 grados 6, la temperatura, cielo sigue cubierto, la humedad 85%, lluvias aisladas para el resto de la jornada, es lo que nos dice el Servicio Meteorológico Nacional, que adelanta que mañana miércoles el cielo seguirá nublado con temperaturas entre los 11 grados de mínima y 17 de máxima. Para el jueves se esperan tormentas aisladas y temperaturas entre los 13 de mínima y 16 de máxima.
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0: El regreso a casa ahora en la ciudad de Buenos Aires presenta algunas demoras y complicaciones. Se encuentra cerrada la conexión de la autopista 9 de Julio con la autopista 25 de Mayo, así como el ingreso desde la calle Carlos Calvo, a tener en cuenta. El ingreso a Huergo está restringido en sentido hacia el oeste. Y justamente en acceso oeste hay que recordar que a partir de las 9 de la noche se implementará un corte parcial y reducción de carriles entre los kilómetros 21, 400 y 19. Esto es a altura Avenida Vergara, sentido a Capital Federal. Se llevarán allí tareas de bacheo. En cuanto al transporte, la línea Belgrano Sur de trenes presenta el ramal Marinos con demoras por problemas técnicos y servicio reducido entre Isidro Casanova y Marinos. La línea Roca tiene el ramal Bosques vía Temperley operando con servicio limitado entre Plaza Constitución y Claypole. Los subterráneos, todas las líneas operan a horario.
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0: Volvemos a la música con Phil Collins, nada menos. I cannot believe it's true. 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

0: Blues 100.7 y la célebre versión de los Ramones de este clásico, Needles and Pins.
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Bluegrass, 20:23 minutos, y la música acompañándonos junto a Tom Petty, Feel a Whole Lot Better. Y con un golazo de Ascacíbar, Boca le gana a Estudiantes en la cancha de Huracán por el torneo clausura. El equipo de Arruabarrena busca su primer triunfo en el certamen. Van 20 minutos de la segunda parte, Boca 1, Estudiantes 0. Ahora la música llega con Train, Hey Soul Sister, en Blue.

0: Menos de 15 minutos nos separan de las 9 de la noche. La música con Level 42, Children Say.
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0: Bluey, uno de los primeros éxitos de la agrupación America, Ventura Highway, por entonces, comienzos de los 70, era trío. Estamos en el regreso, la vuelta a casa que se va transformando lentamente hacia una noche con grandes clásicos de Blues 100.7. Eso sí, te acompañamos con un poco de información que tiene que ver con el tiempo en este momento. 15.4 la temperatura actualizada, el cielo cubierto, la humedad 87%. Atención porque el servicio meteorológico anticipa para la noche de hoy lluvias aisladas. Nada novedoso para estos últimos días porque venimos soportando este mal tiempo. El servicio meteorológico también anticipa que mañana miércoles seguirá nublado con una máxima de 17 grados. Para el jueves se esperan tormentas aisladas y una máxima de 16.
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0: Ya las 9 de la noche y es tiempo de escuchar y disfrutar al dúo Erasure. When I Needed You, Blue 100.7.